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2: Bienvenidos al show de la coletera, que hoy presenta la canción La Patadita de BL y Elvis Crespo.

Pero antes de que se vayan, tengo que darles la patadita de la buena suerte. A ver, Bel, la patadita de la buena suerte para Bele. Ahí está la patadita de la buena suerte. Ahora, la patadita de la buena suerte para Elvis Crespo.

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2: Ajá, trayéndote la mejor música siempre, WCCM-FM. Ahora con la hora será el señor Ramón.
3: Ahora exacta será la 4 y 20.
2: La primera llamada, ¿con quién hablo?
4: Yo, Freedom in M. Yo, Freedom.
2: No, la próxima llamada. Llamado, ¿con quién hablo?
5: Hola, ¿usted me oye?
2: Sí, yo te oigo. ¿Con quién hablo?
5: Te habla Altagracia Jiménez Calme de la Cruz Vázquez Rosario Figueroa Vargas Sánchez.
2: Dios mío, ¿de dónde eres, mi amor?
5: De Manhattan.
2: No, mi amor, ¿de qué país tú eres?
5: Soy de Puerto Rico.
2: Muy bien. ¿Qué canción te gustaría oír ahora mismo?
5: Ay, pero qué emoción, son tan nítidos. No me recuerdo el nombre, pero son tres latinos.
2: Ajá, déjame ver. Debe de ser el disco nuevo que llega el Web Pamela Generali Trilogy de CNC Music Factory. Muy bien, ajá. Sí, Altagracia, ¿qué estación te trae la mejor de música latina y americana?
5: Pues WCCM-FFM.
2: Pues entonces, adelante con la música de CNC Music Factory.

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0: Gracias, gracias, gracias a todos.
1: Esto ha sido todo por hoy y nos vemos en la próxima edición de Gem Tonight. Gracias, gracias, gracias a todos.

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Te hago, te doy el número mío. Ay, mira, de estar mirando para acá me pongo tan nerviosa. ¿No estás viniendo? ¿Para acá? ¿Estás segura?

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0: Háblame, papi. ¿Qué haces?
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0: Luisa, estamos aquí en Medallo, papi. Ojalá haber relajado.
1: ¿Para qué pase?
0: Papi, tengo un parchecito en las palmas. ¿Va a caer o qué?
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0: ¿Viste quién es? Que está cogiendo cerveza a Neverita. ¿Tú, anda con nosotros? Ah, ok, dale.
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1: Este tema que voy a cantar ahora es el, yo diría que uno de los favoritos y el primero que lanzamos y la gente aceptó del disco En Letra de Otro. Es compuesto por el autor panameño Omar Alfano y lo interpreta una de las grandes voces de la salsa, el maestro Jerry Rivera. Y espero que le den un fuerte aplauso que se encuentra aquí conmigo. Pero vamos a seguir. Y se va a mantener.

0: Durísimo. Contento. Pero sabes, mi respeto.
1: ¡Tamo!
0: Mi gente, los dejo aquí con el caballete, el duro. Farro. Gracias por el cariño. Gracias, Farro, te quiero.
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1: Esto ha sido todo por hoy y nos vemos en la próxima edición de Gem Tonight. 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